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1: All right, so let's talk Justin Timberlake apologizing. This happened last week, but we just never got around to it. I just think it's funny, bro. Like, everyone, you see memes about it all the time on social media. People calling out Justin Timberlake for when he beatboxed at the, I think it was the MTV Awards or VMAs or something.
2: When was that?
3: Timberlake. The frickin'
2: It's that part that lost me. The beat was pretty good, I thought.
1: Of course you thought it was great, man.
2: Is that
1: Matt's
2: bad?
1: Like,
2: that
1: wow,
2: I,
1: he's talented. I like that a lot.
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1: Of course you thought it was great, man.
2: Is that
1: Matt's
2: bad?
1: Like,
2: that
1: wow,
2: I,
1: he's talented. I like that a lot.
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Disfrutando de la música. And of course, enjoying a beautiful afternoon ahí en la casita, en el carro, en el trabajo. Here's Ariana Grande, Tsuá 104.

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